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1: Son las 7:32 minutos.
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0: esta es la hora. Son las 8.
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0: Esta es la hora. Son las 8:30 minutos.
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0: Ya son las 9:32 minutos.
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0: informamos la hora. Son las 10:31.
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0: ¿Qué hora es? Son las 11:32.
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0: ¿Qué hora es? Son las 11. Un minuto.
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0: Muy buenos días para todos los oyentes en el departamento de Boyacá, Colombia y el mundo. Aquí estamos listos para comenzar Enfoque Deportivo en este viernes 22 del mes de mayo de 2026. La dirección general de Luis Enrique Osorio Muñoz, la coordinación técnica en el máster central de Cristal Boyacá 98.3, de Karen Alejandra Fandiño, Ramón Olimpo Vargas Sandoval, en Tundama Estéreo, en Amonita Estéreo 94.1 de Pedro Rincón, en Andes Estéreo en el municipio de Soata para el norte del departamento de Boyacá, Henry Castellanos, coordinación internacional de Carlos Enrique Osorio, con mucho gusto presenta la información Orlando Niampira Malagón. Bienvenidos a esta emisión de Enfoque Deportivo de este viernes 22 de mayo de 2026.
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1: Once de la mañana, 9 minutos, hablamos de deportes y por supuesto del Giro de Italia, que es el que está para estos días entregando información masiva de lo que tiene que ver con este Giro de Italia que se está corriendo por carreteras italianas. Y por supuesto que hablando del Giro de Italia, pues hay mucha información al respecto en lo que tiene que ver con esta versión, donde la fuga pues hace de las suyas en la etapa número 13 con victoria en el día de hoy de Alberto Bettiol. Una gran actuación de este pedalista del XDS Astana Team. Ganó la 13ª etapa del Giro de Italia al ganarle el duelo a sus compañeros de fuga. Por otro lado, el portugués Alfonso Eulalio del Byron Victorious mantuvo el liderato de la carrera y completó 9 días vistiendo la maglia rosa. El corredor italiano se llevó el triunfo tras recorrer 189 kilómetros entre Alessandria y Verbenia. En la segunda posición entró el noruego Andrés Lecuson del 1 por Mobilite a 26 segundos y tercero llegó el belga Jasper Stuyven del Soudal Quick-Step a 44 segundos de Bettiol. El grupo de los favoritos ingresó a la meta a más de 13 minutos por detrás de los escapados, comandado por el italiano Damiano Caruso del Byron Victorious y con el líder Alfonso Eulalio, quien conservó su ventaja de 33 segundos con el danés Jonas Vingegaard del Team Visma Liechtenstein. En cuanto a los 12 colombianos que están en competencia, hay que decir que el zipaquireño Egan Bernal de Lineo se reportó en el puesto 20, mientras que Einer Rubio, el de Boyacá, que corre con el Movistar Team, se clasificó 75 a más de 19 minutos del ganador. La ronda italiana, la primera grande de la temporada, vivirá mañana sábado la 14ª etapa de los 21 pactadas, una jornada supermontañosa de 133 kilómetros entre las localidades de Aosta y Pila, que incluyen 5 puertos categorizados. En lo que tiene que ver con la clasificación de la clasificación general, entonces Alfonso Eulalio sigue siendo líder con 52 horas 15 minutos 17 segundos, hombre del Byron Victorious. El segundo Jonas Vingegaard a 33 segundos del Visma. El tercero Timen Arisman a 12.03 de Lineos. Y en cuanto a los colombianos, entonces puesto 14 para Egan Bernal de Lineos a 5.45 y el puesto 43 para el boyacense Einer Rubio del Movistar Tina, 47 minutos 27 segundos. Eso en cuanto a lo que tiene que ver con esta importante carrera que va cumpliendo ya su segunda semana y entramos prácticamente a la última semana de este Giro de Italia que se viene corriendo por carreteras extranjeras. Bueno, lo de la clásica de Fusagasugá, pues en el día de ayer, pues obviamente a esta hora muy temprano hablar de cierre de la etapa número 3 y de quién será la campeona y el campeón de la clásica de Fusagasugá, porque hoy termina. Aún, pues obviamente la competencia sigue en disputa y pues no se sabe todavía de qué o cómo terminará en el día de hoy. Lo único que podemos decir y les placen fue que Yesenia Menezes sigue siendo líder y Juanita Salceda quedó con el segundo título en el día de ayer. La boyacense Juanita Salcedo se impuso en la clásica o en la etapa reina de la clásica de Fusagasugá en el día de ayer y con eso pues importante, mirando lo de Yesenia del Orgullo Paisa, pues siguió siendo líder ayer, a pesar de que Juanita Salcedo, la boyacense, ganara. Esta niña Juanita Salcedo es de la Ciudad del Sol y del Acero, de la ciudad de Sogamoso. Pues estaremos a la expectativa de lo que pueda pasar en el día de hoy en esta clásica paisa que se viene disputando entonces por carreteras de nuestro país y donde pues estaremos a la expectativa de qué pueda pasar, de qué pueda acontecer en el día de hoy. Ya sobre las 12:30 se sabrá entonces cómo van a quedar las cosas. La victoria de etapa en el día de ayer quedó en manos de Juanita Salcedo del Team Boyacá Espera Vivirla, que le ganó el duelo a Estefanía Herrera del Orgullo Paisa, mientras que la líder entró en la sexta posición a 46 segundos de la ganadora. La ronda Fusagasugueña está terminando hoy viernes con la disputa de la tercera y última etapa. En este momento se está registrando un circuito por las calles de la capital de la provincia del Sumapaz, en el departamento de Cundinamarca, donde conoceremos a la sucesora de Samaric Merchan, ganadora el año pasado. Esto en lo que tiene que ver con la clasificación general, pues Juanita Salcedo, que ganó la etapa en el día de hoy, pues no le alcanzó para estar dentro del top 10, pero sí encontramos a boyacenses como Yesenia sigue siendo la líder, después está Sara Lamprea, después está Lina Marcela Hernández del Orgullo Paisa, ya encontramos después a Sara Juliana Moreno, que corre con el Orgullo Paisa, pero es del departamento de Boyacá, pero quedó a 1:36 de la líder. La séptima es Mayerly Córdoba, que es del equipo Team Boyacá Espera Vivirla, está a 1:44. Carolina Rojas, puesto número 9, a 4:03. Son las niñas del departamento de Boyacá, del equipo del departamento de Boyacá. Pues a la expectativa entonces de lo que pueda pasar en el día de hoy, a ver cómo se dan las cosas de cara a la clásica de Fusagasugá, pero tenemos noticia de último momento, y es que Yesenia Meneses gana la crono escalada inicial en esta clásica de Fusagasugá. Ah, no, pensé que era el cable ya de lo que anunciaba ya de lo último, pero esto fue lo que se realizó en la primera etapa. Lo que pasa es que hay información que suministran apenas hace algunos minutos. Pero en ese aspecto, pues a la expectativa estaremos entonces esperando lo que pueda pasar con la clásica de Fusagasugá, que se ha cumplido una vez más en el año 2026 con 3 etapas que componen la edición 29 de esa clásica de Fusagasugá, que termina hoy viernes 22 del mes de mayo. Eso entonces para contarles a los oyentes, y esperemos a ver entonces cómo serán las cosas ya al terminar la misma. 11:17, estamos en Enfoque Deportivo.
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1: Deportes. 11 de la mañana, 22 minutos, seguimos hablando de deporte a esta hora de la mañana con nuestros invitados especiales que tenemos, y después de hablar del ciclismo internacional, pues ya comenzamos a tocar temas locales. Y hablando de temas locales, es que desde la alcaldía de Sámaca ya se está organizando el campeonato municipal de fútbol con el alcalde Wilson Castelblanco Gil, que está invitando a los equipos a ser parte de la versión 27. Pero a esta hora de la mañana invitamos a don Iván Celi, quien es de la organización del evento, para hablar un poco más del tema. Bienvenido, Iván, a Enfoque Deportivo, muy buenos días.
11: Muy buenos días para los oyentes, muchísimas gracias a ustedes por la invitación.
1: Bueno, Iván, hablemos un poquito del tema. Entonces, ya se está desde el día de ayer convocando para lo que será la versión 27 del Campeonato Municipal de Fútbol.
11: Claro que sí, señor. Afortunadamente, la administración municipal en cabeza del ingeniero Wilson Castiblanco tiene como prioridad en su esquema de gobierno apoyar todos los procesos deportivos, no solo para los niños, no solo para las escuelas de formación, sino para toda la comunidad en general. Como lo resalta la invitación, ya es la versión número 27 de este torneo municipal, que es dirigido para personas de Samacá, específicamente. históricamente. Sabemos que Zamacá es un pueblo muy reconocido por su nivel deportivo, no solo por el fútbol. Hemos tenido algunos ejemplos de ciclismo, de patinaje. Es muy importante resaltar esos logros que se están dando en esta administración. Y nosotros desde nuestra oficina lanzamos esta nueva convocatoria para que las personas de Zamacá se animen y puedan participar de este evento deportivo. La premiación es muy atractiva para los equipos. Estamos finalizando la versión número 28 del torneo municipal de fútbol categoría veteranos, donde nos acompañan delegaciones de Ráquira, de Sáchica, de Tunja, de Bogotá, jugadores exprofesionales que hacen parte de esas nóminas, y estamos por culminar este torneo y seguimos con el nuestro, que es el municipal.
1: Qué bueno, en este evento que se está realizando por estos días, ya están en la parte final. ¿Qué equipos están siendo grandes protagonistas?
11: Sí, señor, precisamente este fin de semana, el domingo, estaremos jugando cuartos de final, que ya es eliminación directa, donde clasificó el equipo de Ráquira, Sáchica, dos equipos de Tunja, cuatro equipos de Zamacá. Entonces, aprovecho este medio y este espacio pues para invitar a todos los aficionados del buen fútbol que se acerquen el próximo domingo al estadio Rafael Moreno Sandoval. A partir de las 8 de la mañana se estarán jugando estos compromisos.
1: Qué bueno. Volviendo al tema del campeonato municipal, ¿cuántos equipos más o menos llegan, esperan ustedes?
11: Sí, señor. El promedio que se ha sostenido hace años está entre 13, 14 equipos que se inscriben a estas versiones de los torneos. Como lo mencionaba hace un momento, es dirigido para personas de Zamacá que vivan o que trabajen en Zamacá. Este es un espacio para ellos. Después de este torneo, hacemos el torneo especial, que también es la edición número 27, donde la convocatoria es abierta, donde también tenemos participación de equipos de Sogamoso, de Duitama, de Tunja, de Bogotá. Y, como lo mencionaba, este sí es para nosotros, y pues contar con más de 10 equipos en un municipio para un torneo de fútbol es muy importante, y la convocatoria es bien recibida.
1: Claro, importante también destacar de que Zamacá se ha distinguido, como usted lo reseñaba al comienzo de la nota, por ser uno de los municipios donde se practica mucho el fútbol. Además cuenta con un bonito escenario que me imagino está en buenas condiciones, el estadio del municipio de Zamacá.
11: Sí señor, históricamente Zamacá ha contado con una muy buena grama. Tenemos dos estadios disponibles para las actividades que nosotros tenemos. El principal es el estadio Rafael Moreno Sandoval, el cual lógicamente se le debe hacer un mantenimiento a la grama, pues para que esté en condiciones de uso y para ofrecerle un buen servicio a todos los participantes.
1: Qué bueno, pues a la expectativa estaremos entonces del campeón. Ya la próxima semana sabremos del torneo de veteranos y también a la expectativa de lo que será este importante campeonato, donde el congreso técnico será empezando el mes de junio, ¿no?
11: Sí, señor, efectivamente el 4 ha proyectado el congreso técnico. Esta es una función que es muy importante, en la cual se informa la dinámica del torneo a cada uno de los delegados, con el fin de que ellos le transmitan esa información a los jugadores. Sabemos que como se ofrece un espacio y todos tienen la misma oportunidad, pues también hay ciertas reglas, ciertos deberes que se deben cumplir para el buen funcionamiento de cualquier torneo.
1: Qué bueno. Bueno, don Iván Celi, entonces éxitos en este importante evento que se avecina en todo lo que tiene que ver con el fútbol y el deporte del municipio de Zamacá. Y bueno, éxitos y a seguir adelante, porque vuelvo y digo, Zamacá siempre se ha reseñado, fuimos testigos en alguna ocasión ya hace unos años atrás de los eventos, de los campeonatos que se realizan allí en el estadio municipal del municipio de Zamacá con una buena grama. Y es que incluso el Boyacá Chicó alguna vez estuvo practicando, haciendo sus prácticas antes de tener su sede hace unos 7-8 años allí en Zamacá, de tal manera que eso habla bien del escenario y de lo bueno que se organizan los eventos allí. Muy amable, don Iván.
11: Sí, señor. A ustedes. Mil gracias.

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0: 11:31, seguimos hablando de deporte, 11:31, y siempre que hablamos de Paipa es hablar también de eventos deportivos que se realizan en la ciudad de Paipa, como quiera que siempre se ha distinguido por ser una de las ciudades donde siempre encontramos que haya recepción dentro de los deportes en el departamento de Boyacá. Pues es tal que este fin de semana se tienen dispuestas algunas actividades, como lo hemos mencionado, pues también se han realizado algunas actividades deportivas durante la semana pasada, la semana que está en curso y demás, y por eso pues a esta hora hemos invitado a Fabio Aceros, quien es el gerente del Instituto de Recreación y de la ciudad de Paipa, para hablar un poco de ese tema, porque pues acaban de terminar la semana pasada el campeonato de voleibol y otros eventos que se han tenido expuestos. Fabio, bienvenido a Enfoque Deportivo, buenos días.
1: Don Orlando, muy buenos días a su señoría y a la mesa de trabajo de Enfoque Deportivo.
0: Muy amable. Bueno, terminaron ustedes eventos la semana pasada con un éxito total, con participación regional, y siguen las actividades deportivas este fin de semana.
1: Sí, señor, el fin de semana anterior terminamos con el campeonato internacional de voleibol, país invitado de Ecuador. Cerca de 150 equipos, categoría Benjamin Infantil, Prejuvenil y Juvenil. De igual manera realizamos las actividades entre la Ruana y el Amasijo, de la primera Ruana Runner que se realizó en el departamento de Boyacá. Luego vamos con bicicletas clásicas, tricicletas, skateboarding Ruana y el Festival del Ar. Luego este de semana tuvimos un evento espectacular que es rugby en silla de ruedas, la segunda Copa Moisés. Ahorita a la 1:30 hacemos premiación de él. Vamos mañana con la Deep Fútbol, con el equipo de Lanceros, el equipo del profe Jonathan Ávila. Luego tendremos campeonato más 40 toda la tarde. El día domingo vamos a tener el campeonato departamental de patinaje artístico, y en la tarde fútbol más 50 y más 60 años. Esas serían las actividades programadas para hasta el día domingo en esta semana, don Orlando.
0: Qué bueno, Fabio, porque sin duda alguna, como lo decíamos al comienzo, pues Paipa es la capital deportiva del departamento de Boyacá, y casi que decirlo que Colombia, porque ustedes están constantemente en algunas actividades y aprovechando de los escenarios que se tienen, porque allí en Paipa los escenarios están en buenas condiciones. Somos testigos de las canchas de fútbol, creo que tienen 3, y de tal manera que los escenarios se prestan para que también los eventos salgan de la mejor manera.
1: Sí, señor. Precisamente en ese preciso momento, don Orlando, le compartimos al departamento de Boyacá de una vez ir invitando a todos y cada uno de los atletas a nivel nacional y a nivel departamental para que se hagan presentes en el mes de octubre en la media maratón del Club Olímpicos en nuestro territorio. El Club Olympus, en este momento nos encontramos con el doctor Juan Manuel, su señora esposa, y doña Claudia Rodríguez, quienes han generado en el departamento de Boyacá una promoción en torno al atletismo, en torno al running, bastante interesante.
0: Qué bueno. ¿Cuándo se estaría desarrollando la carrera atlética?
1: Esta media maratón va para el mes de octubre, segundo fin de semana del mes de octubre.
0: Qué bueno, y ya desde ahí, por supuesto, organizando el tema con mucha anticipación.
1: Sí, bueno, sí, Fabio, estamos recorriendo nuestro territorio. Como su señoría emitir, estamos revisando esa vinculación que hay entre lo urbano y lo rural.

0: Para nosotros Paipa es un territorio deportivo. Recordemos que entrenar aquí te hace bien y tenemos esa posibilidad de vincular lo gris con lo rural, que le da esa belleza al paisaje del altiplano cundiboyacense.
1: Sí, definitivamente Paipa es un pedacito del departamento de Boyacá para mostrar a, no solamente a Colombia, sino al mundo, y el que llega a Paipa se va feliz de lo bonito que está la ciudad de Paipa. Y los escenarios, como le decíamos, que así sean escenarios naturales o como el estadio o el coliseo, están en unas condiciones magníficas, porque allí se practican también en lo que tiene que ver con náutica, algunos deportes importantes. Pues Fabio, deseales éxitos este fin de semana, que las cosas salgan bien, y permanentemente seguimos pendientes de las actividades que ustedes desarrollan. Fabio.
0: A ver. Se enamoren de la tierra del gran señor, de Paipa, de esa tierra deportiva por excelencia, y un cordial saludo de parte del arquitecto Germán Ricardo Camacho, alcalde municipal.
1: Qué bueno. ¿Cuándo es el partido de Lanceros? Mañana, ¿no?
0: Sí, señor, juegan mañana.
1: ¿Con quién juegan?
0: La verdad, en este momento me escucha que no tengo aquí la programación y estoy a hacer una vereda.
1: Bueno, perfecto, Fabio. Vale. El hecho es que el equipo de Lanceros, pues, está. Óigame, y Lanceros incluso entregó nueva sede, ¿no? En fin de semana pasado.
0: Sí, señor. Sí, señor. Sí, ellos tienen nueva sede como empresa, y desearles el mayor de los éxitos, la mayor de las bendiciones, para que cada uno de los emprendedores en torno al deporte pues puedan explotar, disfrutar de estos espacios y estos paisajes que tenemos en nuestro municipio y en nuestro departamento.

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10: De la mañana, 42 minutos, estamos en Enfoque Deportivo, 11:42 minutos, hablamos del carrusel deportivo preparado para el día de hoy. Es que la cancha de la Ciudad Promesa de Colombia, de la Universidad Pedagógica y Tecnológica de Colombia, está lista para el torneo abierto de baloncesto 3x3 en la Facultad Seccional Chiquinquirá. Por eso, desde la línea de bienestar universitario, pues está invitando a la población petricista y a toda la comunidad externa, amantes del baloncesto, a vivir emocionantes jornadas llenas de adrenalina, talento, sana competencia. Se confirmaron algunos equipos para demostrar las habilidades, disfrutar del medio ambiente, porque el Congreso Técnico se realizó el pasado miércoles, donde ya se fijó entonces que del 25 al 27 de mayo se estará desarrollando el torneo, o sea, lo que quiere decir que la próxima semana será el torneo y el 28 de mayo serán las grandes finales. Eso lo que se tiene dispuesto en este campeonato torneo, es el cuarto torneo abierto de baloncesto 3x3 de la Universidad Pedagógica y Tecnológica de Colombia en la Ciudad Promesa de Colombia, en la ciudad de Chiquinquirá. De otro lado, también llegará el torneo departamental de baloncesto a Paipa, un encuentro lleno de talento, pasión y emoción, donde cada partido tendrá un significado especial. En esta edición se rendirá homenaje a la leyenda que dejó huella, al señor Héctor Díaz, para que su legado siga vivo en cada jugada. La cita entonces prevista será 6, 7 y 8 del mes de junio en el Coliseo Municipal, donde se espera la participación de este importante torneo departamental de básquetbol, homenaje a Héctor Díaz Galindo, Estará Maxi Masculino 4, femenino de 40 años y Maxi Masculino 50 años. Premiación porcentaje 60, 20 y 10. Inscripciones 400 mil pesos, no incluye arbitraje. El Congreso Técnico se estará desarrollando el próximo jueves 4 de junio a las 6:30 de la tarde en la ciudad de Paipa. También está listo el Campeonato Regional de Fútbol 8, Los Reyes de la Cucharita en Saboyá, Boyacá, donde la Alcaldía Municipal de Saboyá, en cabeza del señor alcalde Juan Carlos González Pineda y la Dirección de Deportes a cargo del docente Freddy Rivera, están extendiendo la invitación a todos los equipos del municipio y la región a ser parte de este gran evento deportivo que dará inicio el próximo 7 de junio en la cancha de fútbol del Instituto Integrado Normal Saboyá. La inscripción 300 mil pesos por equipo, no incluye arbitraje. Y la fecha límite de inscripción será el lunes 1 de junio. Regla especial, 2 veteranos en cancha. Premiación, campeón, 2 millones de pesos más trofeo. Subcampeón, 1 millón de pesos más trofeo. Premiación sujeta a un mínimo de 10 equipos. Inscripciones en el 322-783-8549. El Congreso Técnico se estaría desarrollando el jueves 4 de junio, donde Saboyá sigue promoviendo el deporte, la sana competencia y la integración regional. También se tiene dispuesto todo ya para el municipio de Soracá, donde ya tienen dispuesto la organización del importante evento Torneo Champions League Fútbol 9, número 3 del 2026. Estará comenzando este domingo 24 de mayo. La programación está establecida desde las 8 de la mañana con los compromisos combo de Diego frente a Electropuerto en el grupo B. Por el grupo A estarán enfrentándose a las 2 de la mañana Lubrimotor JP frente a The Wolf. En el grupo B, a las 10 de la mañana, combo de Poncho frente a Carriel Distribuciones FC. Por el grupo A, a las 11 de la mañana, la selección de Bota Pata Fútbol Club frente a Selección Fútbol PC. Por el grupo B, a las 12 del día, a Tem Fútbol Club frente a Carnes La Granjita. Por el grupo A, a la 1 de la tarde, Aston Fútbol Club frente a Caoba FC. Por el grupo B, a las 2 de la tarde, Los Halcones FC frente a Deportivo Milán. Por el grupo A, a las 3 de la tarde, Invictus Fútbol Club frente a Real Fútbol Club. Por el grupo A, la programación establecida, se dice que antes de iniciar cada partido, cada jugador debe presentar al juez central el documento como inicialista. Los sustitutos no presentarán en el momento del ingreso al partido. Se recuerda a los equipos presentar balón antes de cada partido. Son las instrucciones de la organización para este evento que va a comenzar entonces el próximo domingo en el municipio de Soracá. También ya se está preparando por parte de los amantes del fútbol de salón la séptima versión de la Copa Termopailas de fútbol de salón en el hermoso municipio de Paya, al norte del departamento de Boyacá, 27, 28 y 29 de junio de 2026, donde la administración municipal, bajo liderazgo del alcalde Juvenal Pérez Vega, el honorable consejo municipal y el enlace de deportes, extienden una gran invitación a los equipos de diferentes municipios y departamentos aledaños para vivir 3 días de competencia, integración, pasión y alto nivel deportivo. Premiación, juzgamiento, zona de camping, emoción y adrenalina en cada partido del municipio de Paila. Séptima Copa Termopilas en Paya, Boyacá.

0: Seguimos en este carrusel deportivo y le seguimos contando a todos los oyentes porque la Administración Municipal de Floresta, en cabeza del alcalde Luis Mario Vargas Bernal, invita a los florestanos a disfrutar de la segunda fecha del gran torneo de fútbol 11 Floresta Boyacá en la Villa Olímpica este domingo 24 de mayo. Una jornada deportiva llena de talento, integración y pasión por el fútbol, donde diferentes equipos de la región enfrentarán en busca de la victoria. A las 10 de la mañana, Alcaldía de Santa Rosa frente a Brugio. A las 12 del día, Unión Floresta frente a Floresta. A las 2 de la tarde, Belén frente a Alcaldía de Corrales, en la programación establecida. El sábado 23 de mayo a las 10:30 de la mañana en el campus universitario Santo Tomás de Tunja, Boyacá, el equipo de Santo de la Santoto frente a Goleiro y Boyacá en lo que tiene que ver con la primera sede del fútbol profesional colombiano. Se está invitando a la hinchada, familiares, conocidos, hinchas a que vayan allí a este gran compromiso. De otro lado, el gerente Fernando López, gerente de Deporte Boyacá, participó en la sesión de seguimiento del Plan Departamental de Desarrollo liderada por el Consejo Departamental de Planeación, espacio en el que se socializaron los avances e indicadores correspondientes al primer trimestre del 2026. Desde Deporte Boyacá se sigue trabajando por el fortalecimiento del deporte, la recreación y el bienestar de los boyacenses. Mañana Dubán Peña Franco estará participando en la segunda válida de la Copa del Mundo de Ciclomontañismo en Nové Mestre, República Checa. El oriundo de la vereda Quipe, Cerro Alto del municipio de Caldas, occidente de Boyacá, estará con su equipo Uno Factory Racing de Italia. Y éxitos para Dubán Franco en la segunda válida de la Copa Mundo. De otro lado, viene la quinta fecha del Campeonato Regional de Baloncesto Alcaldía de Chiquinquirá, que se jugará este domingo 24 de mayo. Las acciones estarán iniciando desde las 8 de la mañana en el Coliseo de los Deportes del Parque Juan Pablo II, un evento organizado por el Indecur y coordinado por el Unters Basketball Club. La entrada libre, abierta para el público para disfrutar en familia. El certamen cuenta con la participación de delegaciones masculinas y femeninas de municipios de Boyacá, Santander y Cundinamarca. Dentro de la programación estará entonces comenzando a las 8 de la mañana con el partido entre Villa de Leyva y el equipo Tonelada de la ciudad Promesa de Colombia, la ciudad de Chiquinquirá. Y sobre las 5 de la tarde estará terminando con el equipo de Lycans Tunja frente a Toros Más de Chiquinquirá en masculino. Eso entonces lo que se habla de esta importante quinta fecha del torneo regional de baloncesto en la ciudad Promesa de Colombia.
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0: 11:57, estamos a 3 minutos del mediodía. Bueno, este fin de semana habrá actividad, como lo reseñamos ayer en el noticiero Red Boy, pues el equipo de Patriotas de Boyacá, hablamos de la cuarta fecha de la Copa Betplay, estuvo participando del compromiso frente a Llaneros en la ciudad de Villavicencio, donde el equipo pues perdió 3-1, fue el resultado del compromiso en la ciudad de Villavicencio, 3-1 a favor de Llaneros, donde comenzó ganando el equipo de Patriotas de Boyacá, pero apenas al minuto ya le habían empatado el equipo de Patriotas Boyacá, de tal manera que el compromiso pues no fue a favor del equipo boyacense, y con eso se van complicando también la idea de llegar a ser parte pues de lo que se va a tener en cuenta para las siguientes fechas. Del otro equipo de nuestro departamento, pues el equipo de Boyacá Chicó estará jugando su compromiso el día de mañana frente al equipo de los Millonarios. Será el compromiso para el día de mañana en cancha del estadio Nemesio Camacho, el Campín de la ciudad de Bogotá, a partir de las 3 de la tarde se tiene previsto el compromiso en la capital del país, en la ciudad de Bogotá. Eso de cara a los partidos de la Copa Colombia, donde los equipos del departamento de Boyacá, como lo decíamos, pues Boyacá Chicó estará entonces viajando en el día de hoy a la ciudad de Bogotá por la jornada número 4 de la fase 1 de Millonarios frente a Boyacá Chicó, estadio Nemesio Camacho, el Campín de Bogotá, sábado 23 de mayo a las 3 de la tarde. Será el compromiso donde pues esperamos de que el equipo del departamento de Boyacá saque provecho de un buen partido, ahora cuando se anuncia que posiblemente Millonarios pues no estaría con la nómina titular, pero si bien aquí vino con la nómina mixta, y con esa nómina mixta se llevó el triunfo de la capital del departamento de Boyacá. Eso entonces dentro de la Copa Colombia, Boyacá Chicó frente a Llaneros mañana. Entonces, Millonarios Boyacá Chicó mañana a 3 de la tarde, y la jornada 5 será ya el equipo Boyacá Chicó frente a Llaneros. El otro equipo del departamento de Boyacá, el equipo de Patriotas de Boyacá, estaría descansando en esta jornada 5, estaría descansando entonces en la jornada 5. Para todos, muchas gracias. El próximo lunes a las 11 de la mañana, más Enfoque Deportivo. Buen día, feliz fin de semana.
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0: Avanza el día, son las 12:34.
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0: Esa es la hora. Es la una. Un minuto.
1: La una y un minuto.
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1: Una y dos minutos.
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10: 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Hoy es 22 de mayo, han transcurrido 142 días de 2026, faltan 223 para el 31 de diciembre, estamos en la semana número 20. A continuación, las 50 Mundo Noticias A3QAP del día, Bogotá. Dólar hoy en Colombia, 3.701 pesos. Un euro vale 4.390 pesos colombianos. 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Registro Informativo Departamental, PAIPA. Esta ciudad es sede del 6º Congreso Regional de Medicina Interna Boyacá 2026, considerado el evento académico más importante del departamento en esta especialidad. El encuentro se realiza hoy 22 y mañana 23 de mayo en el Hotel Estelar PAIPA, Centro de Convenciones. Más de 20 conferencias.

costarían 1,4 billones de pesos. Bogotá. En Colombia se recupera en promedio entre el 16 y el 17% de los residuos que se generan anualmente, según cifras del sector ambiental. El país produce más de 24 millones de toneladas de desechos al año, de los cuales cerca del 47% provienen de los hogares. El aprovechamiento de materiales reciclables a cargo de miles de recicladores. Entre los residuos más recuperados se encuentran plástico, papel cartón, vidrio, metales fundamentales para la economía circular. Las autoridades y organizaciones ambientales destacaron que la correcta separación de residuos ayuda a reducir la contaminación y a fortalecer procesos de la Noche de los Museos, evento que abrirá las puertas de 8 espacios culturales en Tunja y Sogamoso. La jornada se desarrolla entre las 5 de la tarde y las 10 de la noche con exposiciones, recorridos guiados, talleres y actividades académicas. La programación incluye muestras en el Museo Arqueológico, Museo de Historia Natural, Museo de Arte, Herbario y la Casa Cultural Gustavo Rojas Pinilla, entre otros.

de los siete oros. Según la cara, se da cuenta de las autoridades y evitar controles. Contaminación de la ley, deterioro del suelo y destrucción de vegetación activa. Información circular nacional, Bogotá. Pese al aumento de las tasas de interés, los colombianos mantienen un buen comportamiento en el pago de sus créditos según la Superintendencia Financiera. El índice de calidad de cartera en Colombia, por mora, bajó de 6%.

0: El 96,2% corresponde a créditos al día dentro del sistema financiero. El informe destacó una reducción en los saldos vencidos y un crecimiento positivo en modalidad de vivienda y consumo. La estabilidad del sistema. Llegó oficialmente el nuevo restaurante, cocina y comedor de la sede Gualanday, destinados al bienestar de los estudiantes de la comunidad indígena UA. La obra contó con una inversión de 222 millones de pesos y fue liderada por la administración municipal encabezada por el alcalde Gildardo Murcia. El proyecto busca ofrecer espacios dignos y adecuados para la alimentación y permanencia escolar de niños y niñas del sector rural. Desde la Secretaría de Planeación y Obras Públicas de Cubará, destacaron que estas acciones fortalecen la calidad educativa y el bienestar de la comunidad estudiantil. Las autoridades reiteraron su compromiso con el desarrollo social y la construcción de mejores oportunidades para las familias cubarenses. Ameriquí, provincia de Márquez. La alcaldía de esta ciudad abrió oficialmente la convocatoria para participar en el 16º Festival Internacional del Maíz, el Sorbo y la Arepa, Ramiriquí 2026. La invitación está dirigida a artesanos, productores de amasijos y expositores gastronómicos interesados en mostrar sus tradiciones y emprendimientos. El festival busca fortalecer la cultura boyacense, impulsar el turismo y promover los productos típicos que identifican al municipio. Asimismo, el evento se consolida como una vitrina para exaltar el talento local y generar oportunidades económicas para la comunidad. Las autoridades municipales destacaron que esta celebración reúne cada año a visitantes de diferentes regiones del país y del exterior.
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0: El portal digital Prensa Global Sport y el periódico deportivo de los colombianos presenta la actualidad deportiva. Bogotá. La Liga Betplay 1 2026 vivirá su fase definitiva este sábado 23 de mayo, día en que se disputarán los partidos de vuelta de las semifinales y se conocerán los dos equipos que lucharán por el título del primer semestre del fútbol colombiano. Atlético Nacional llegará con ventaja a Medellín luego de imponerse 0-1 frente a Deportes Tolima en el compromiso de ida disputado en el estadio Manuel Murillo Toro de Ibagué. El equipo verdolaga buscará sellar su clasificación en la tarea.

0: Ignacio Girardot ante un conjunto pijao obligado a remontar. La siguiente es la programación de las semifinales de la Liga Betplay 1 2026, encuentros que se disputarán mañana sábado. Atlético Nacional contra Deportes Tolima a las 6 de la tarde en el Estadio Atanasio Girardot de la ciudad de Medellín. Junior de Barranquilla Fútbol Club contra Independiente Santa Fe a las 8:30 de la noche en el Estadio Romelio Martínez de la ciudad de Barranquilla. La expectativa es total alrededor de las semifinales, especialmente por el ambiente que se vivirá tanto en Medellín como en Barranquilla. Nacional intentará hacer valer la ventaja conseguida como visitante, mientras que Santa Fe buscará dar el golpe fuera de casa para regresar a una final del fútbol colombiano. Los ganadores de ambas llaves avanzarán a la gran final de la Liga Betplay 1 2026, en la que se definirá el primer campeón del año en Colombia y el primer representante a la Copa Libertadores 2027. Noticias deportivas. Bogotá. Real Cartagena disputará la final del torneo de ascenso 2026 frente a Envigado Fútbol Club, luego de asegurar su clasificación como líder de su grupo en los cuadrangulares semifinales. El equipo cartagenero selló su paso gracias al empate entre Unión Magdalena y Bogotá Fútbol Club y posteriormente venció 2-1 a Barranquilla. La Dimayor confirmó que la final se jugará en partidos de ida y vuelta. El primer compromiso será en el Estadio Jaime Morón de Cartagena, mientras que la definición del título se disputará en el Polideportivo Sur de Envigado, departamento de Antioquia. Atención Tunja, noticias deportivas. El gerente de Indeportes Boyacá, Fernando López, participó en la sesión de seguimiento del Plan Departamental de Desarrollo liderada por el Consejo Departamental de Planeación. Durante el encuentro, se socializaron los avances, metas e indicadores correspondientes al primer trimestre de 2026. La jornada permitió evaluar el cumplimiento de las categorías enfocadas en el fortalecimiento del deporte y la recreación en Boyacá. Duitama. La Perla del departamento será nuevamente sede de los Juegos Extremos de Boyacá 2026, evento que reunirá a deportistas de distintas regiones del departamento. La competencia se desarrollará los días 27 y 28 de junio en el Parque de Patinaje de Duitama, con pruebas de patinaje y BMX Estilo Libre Park. La iniciativa liderada por la Gobernación de Boyacá e Indeportes, promoviendo disciplinas urbanas de reconocimiento olímpico internacional. La inscripción estará abierta hasta el 12 de junio para competidores en categoría novatos y abierto, tanto en rama femenina como masculina. Se disputarán modalidades de parque y callejero, consolidando estos escenarios como espacios de integración y talento juvenil. Tunja, atención. La UPTC clasificó a 170 deportistas para los Juegos Nacionales ASCUN 2026, que se realizarán en Medellín entre septiembre y octubre. La destacada participación de la universidad en los Juegos Regionales ASCUN, disputados en Villavicencio, permitió obtener importantes cupos nacionales. Los estudiantes compitieron en disciplinas como karate, judo, taekwondo, atletismo, voleibol, tenis, ajedrez, fútbol y baloncesto, entre otras. Directivos y entrenadores resaltaron el compromiso, disciplina y alto nivel competitivo demostrado por los representantes del alma mater boyacense. La delegación de la UPTC se consolidó como una de las más sobresalientes del Nodo Oriente, enfrentando a más de 25 universidades del país. Municipio de Tota, provincia de Sugamuxi. El municipio de Tota se prepara para celebrar el próximo 7 de junio la 15ª edición de su tradicional carrera atlética local, una jornada que reunirá deporte, integración e inclusión en las principales calles de la localidad. El evento es organizado por la Alcaldía, la Institución Educativa Jorge Eliezer Gaitán y el Ente Deportivo Municipal. La competencia contará con 14 categorías para diferentes edades y modalidades, incluyendo espacios especiales para población con diversidad funcional y adultos mayores, promoviendo la participación de toda la comunidad. Sogamoso. El próximo 26 de julio se realizará el primer festival de carrera Cross Country Morcá, una competencia de atletismo de montaña que reunirá a corredores en las categorías 10K y 7K por los paisajes naturales de Boyacá. El evento permitirá la participación de mayores de 18 años en las categorías A, B y C. La inscripción tendrá un costo de 85 mil pesos e incluirá camiseta, medalla, hidratación, manila, número, fruta y seguro. Además, la organización anunció una bolsa de 7 millones de pesos en premios para los participantes. Con el número de inscripción, los atletas también entrarán al sorteo de una patineta eléctrica. Bogotá. Colombia adelanta de manera simultánea la modernización de 3 megaestadios en Barranquilla, Bogotá y Medellín, con obras proyectadas entre 2026 y 2027. El Estadio Metropolitano Barranquilla es el que presenta mayor avance y sería el capacidad para 60.000 espectadores y listo antes de la final de la Copa Sudamericana de Fútbol. Tráctil, Jaramilla híbrida y espacios multipropósito mientras Medellín avanza en la renovación integral del Estadio Atanasio Girardot. Las tres ciudades buscan convertir sus escenarios deportivos en referentes modernos para el fútbol y grandes eventos internacionales. Moniquirá, ciudad dulce de Colombia. Más de 200 atletas participaron en el reto Alto Granadillo, competencia de montaña y ultramontaña, realizada en Moniquirá, Boyacá, donde los corredores se enfrentaron a exigentes recorridos de montaña en distancias 10K, 21K, 33K y 60K. En las pruebas más fuertes, Angie Arias y Saí López se coronaron campeones de los 33K, mientras que Daniela Rincón y Víctor Carrero dominaron la categoría de 60 kilómetros. El evento reunió a deportistas de diferentes regiones del país y puso a prueba su resistencia física en terrenos de alta dificultad. La jornada deportiva también impulsó el turismo y destacó a Moniquirá como escenario ideal para competencias de aventura y naturaleza. Municipio de Tuta, provincia del Centro. Hasta el próximo 5 de junio estarán abiertas las inscripciones para participar en los Juegos Comunales de Tuta 2026, evento que busca fortalecer la integración y el deporte en la comunidad. Las competencias incluirán disciplinas como fútbol de salón, baloncesto, atletismo, billar, trompo, voleibol, mixto, teco, minitejo, ajedrez, rana y dominó. La convocatoria es liderada por el Instituto Municipal para el Deporte y la Recreación, que invitó a los habitantes del municipio a vincularse a estas justas deportivas. Los participantes deberán presentar documentos como copia de la cédula, certificado médico y afiliación a EPS para formalizar su inscripción. El portal digital Prensa Global Sport, el periódico deportivo de los colombianos, presentó la actualidad deportiva.
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0: Registro Informativo Departamental, Tunja. La empresa Agensa y el sindicato Sintra Elecol firmaron una nueva convención colectiva de trabajo para los empleados de la central termoeléctrica de Paipa, con vigencia hasta el año 2028. El acuerdo beneficiará a cerca de 185 trabajadores, incluye mejoras salariales, garantías laborales y beneficios de bienestar integral para las familias de los colaboradores. La negociación se desarrolló durante 6 semanas en un ambiente de diálogo y concertación entre las partes. Entre los logros se destaca la inclusión de un bono para pensionados y una fórmula de incremento salarial competitiva dentro del sector eléctrico. Tunja, atención, información circular. El Departamento Nacional de Planeación realiza en Tunja una capacitación sobre la nueva Plataforma Integrada de Inversión Pública, herramienta que modernizará la gestión de los recursos públicos en Colombia. La jornada, liderada por la Subdirección General del Sistema General de Regalías, se desarrolla hoy 21 y mañana 22 de mayo con participación de funcionarios, formuladores de proyectos y equipos técnicos de Boyacá. La plataforma permite integrar en un solo sistema todas las etapas de inversión pública y mejorar la transparencia y el control de los recursos. El Departamento Nacional de Planeación informó que la entrada en operación de la plataforma está prevista para julio de 2026. Registro Informativo Departamental, Villa de Leyva. En este municipio se realizó con éxito una jornada Cambio Verde, iniciativa ambiental, en la que 2.5 toneladas de material reciclable fueron intercambiadas por 5 toneladas de pera producidas en Boyacá. La actividad reunió a 220 familias que entregaron papel, cartón, plástico, vidrio y aluminio para su adecuado aprovechamiento. La estrategia fue liderada por la RAPE Región Central, junto con la Gobernación de Boyacá y la Alcaldía Local. Además de promover el reciclaje y el consumo responsable, la jornada fortaleció la economía campesina y apoyó a los productores locales de pera boyacense. Atención Bogotá. El Ejército Nacional adelanta un proceso para contratar militares en retiro y exintegrantes de fuerzas especiales con el fin de fortalecer el reentrenamiento de soldados en tácticas, manejo de armamento y capacidades de tiro. La información se conoció a través de un radiograma de la sexta división del ejército enviado a varias brigadas del país. El documento solicita diligenciar una matriz para identificar personal con experiencia operacional que pueda apoyar los procesos de instrucción táctica. Hasta el momento, no se ha confirmado el número de instructores requeridos ni las regiones donde se desarrollarán las capacitaciones. Registro Informativo Departamental, Tunja. Esta ciudad se convirtió desde ayer, 21 de mayo, en el epicentro de la panificación con la segunda edición de Boyacá, Huele a Pan 2026. El evento reúne durante 3 días a empresarios, emprendedores y expertos del sector gastronómico y panificador a nivel nacional. La actividad se realiza en el Centro de Convenciones de la Cámara de Comercio de Tunja con entrada libre para el público. La programación incluye demostraciones en vivo, talleres, conferencias y exhibición de marcas. También hay espacios para la creación de redes de contacto entre los asistentes. Noticias de interés general, Tunja. 15 toneladas de pera boyacense fueron incorporadas al programa de alimentación escolar Alimente en Grande como parte de una estrategia del gobierno de Boyacá para apoyar a los campesinos afectados por la sobreproducción y la caída en los precios de esta fruta. La iniciativa beneficia especialmente a productores de municipios como Genesano y Nuevo Colón en la provincia de Márquez, mientras fortalece las compras locales y la economía rural. Según el gerente del PAE, Óscar Carrillo, la pera se está utilizando en jugos y otros derivados que ya llegan a diferentes instituciones educativas del departamento. Con esta medida, la gobernación busca garantizar alimentos nutritivos para los estudiantes y respaldar el trabajo de las familias campesinas boyacenses. Noticias de interés general, Bogotá. La Registraduría Nacional del Estado Civil aclaró que las elecciones atípicas en Tunja aún no han sido oficialmente convocadas, ya que el decreto del gobernador de Boyacá continúa pendiente de expedición. El delegado departamental Samir Hernán Silva Zavala indicó que solo después de este acto administrativo empezará a regir el calendario electoral y los plazos para inscripción de candidatos a la alcaldía de Tunja. Las autoridades también analizan ajustes logísticos debido a la coincidencia de la fecha tentativa de las elecciones con las pruebas ABER, por lo que se estudia habilitar espacios como la UPTC para garantizar ambas jornadas. Sobre la situación de Villa de Leyva, la Registraduría explicó que solo habría elecciones atípicas si se configura una falta absoluta del mandatario mediante fallo judicial en firme antes de los últimos 18 meses del periodo constitucional. Tunja, atención. 7 estudiantes de la UPTC viajaron a México para representar a Colombia en el concurso mundial CANSAD 2026 organizado por la UNAM. El equipo Guardián 981, integrado por jóvenes de física e ingeniería electrónica y de sistemas, diseñó un satélite capaz de proteger un huevo durante un descenso desde 400 metros de altura. Los estudiantes superaron 4 fases eliminatorias entre 150 equipos internacionales y lograron ubicarse como el mejor grupo de Colombia. La competencia evaluará aspectos como supervivencia de la carga útil, precisión del aterrizaje, recolección de datos y creatividad del diseño aeroespacial. El lanzamiento del CANSAD se realizará el 23 de mayo y la premiación será el 25 de mayo en la Universidad Nacional Autónoma de México. Tunja, atención. El gremio de taxistas de esta capital expresó su preocupación por el aumento del transporte informal mediante plataformas digitales que, según denuncian, afecta a más de 1.600 familias de la ciudad. Los conductores aseguran que mientras cumplen con seguros, revisiones técnico-mecánicas y requisitos legales, los vehículos informales operan sin los mismos controles. Los taxistas también advirtieron sobre los riesgos para los usuarios en caso de accidentes o incidentes durante servicios prestados por plataformas no autorizadas. El sector señaló que la situación genera pérdidas económicas y pone en desventaja a quienes trabajan de manera formal y regulada. El gremio hizo un llamado a las autoridades para fortalecer los controles y garantizar condiciones equitativas y seguras en el transporte público de la ciudad de Tunja. Registro Informativo Departamental. Villa de Leyva. La alcaldía de esta ciudad aclaró que la medida judicial contra el alcalde Víctor Alfonso Gamboa aún no se encuentra en firme y el proceso continúa en curso. A través de un comunicado oficial, la administración de Villa de Leyva reiteró el respeto por las decisiones de la justicia y el debido proceso. Asimismo, indicó que mientras avanza la situación jurídica, el secretario de gobierno seguirá al frente de las funciones administrativas del municipio. La medida busca garantizar la continuidad institucional, la prestación de los servicios públicos y el cumplimiento del Plan de Desarrollo 2024-2027. La alcaldía también hizo un llamado a la ciudadanía para actuar con prudencia y permitir que las autoridades competentes adelanten el proceso correspondiente. Registro Informativo Departamental, Chivatá, Provincia del Centro. La alcaldía de este municipio, en articulación con la Superintendencia Financiera de Colombia, invita a la comunidad a participar en una jornada de capacitación en educación financiera que se realizará este viernes 24 de mayo. El encuentro tiene como objetivo fortalecer los conocimientos, el manejo del dinero, toma de decisiones responsables y construcción de un futuro económico sólido. La actividad se llevará a cabo a partir de las 10 de la mañana en la Biblioteca Municipal. Durante la jornada se brindarán herramientas prácticas para el bienestar financiero de las familias chivatenses. La Administración Municipal destacó la importancia de estos espacios formativos para mejorar la calidad de vida. La participación es abierta a toda la comunidad.
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0: El periódico impreso y digital Mundo Noticias A3QAP registra las noticias internacionales más relevantes de las últimas horas. La ONU prevé menor crecimiento económico mundial en 2026 por guerras, deuda y tensión del comercio global. DirecTV estima aumentar entre 30 y 40% los suscriptores durante este Mundial de Fútbol. Ecuador licitará su mayor campo petrolero en un intento por reactivar la producción. Familias marcharon en silencio en Caracas, Venezuela, para pedir justicia por la muerte de presos políticos. La forma en que escribimos puede dar señales de deterioro cognitivo y otras molestias en la salud. La inteligencia artificial está cambiando la publicidad digital en el planeta.
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0: El periódico impreso y digital Mundo Noticias A3QAP presenta la síntesis de los sucesos que son noticia hoy en Colombia. Refinería de Cartagena vende azufre sólido a mercados internacionales. Gobierno anuncia medidas en las que se invertirán 146 mil millones para enfrentar llegada del Niño a Colombia. Listo los estudios iniciales del tren interoceánico de Petro, la ministra de Transporte reveló detalles del proyecto en su primera fase de estructuración. Bancoldes y Mincomercio habilitan línea de crédito de 100 millones de dólares para empresas que quieran exportar a Venezuela. Si Colombia enfrenta una ola extrema de calor en 2026, su mayor reto será cubrir la demanda de gas. Por Mundial de Fútbol y eventual segunda vuelta presidencial, comerciantes mueven la celebración del Día del Padre. Gobierno informó que Gustavo Petro se reunirá con el Papa León XIV el próximo 2 de julio en el Vaticano. Menos del 60% de los reclusos en Colombia tienen cama propia, advierte la Defensoría del Pueblo. La DIAN ya no perdona errores y las empresas deben cuidarse de no tener fallas en la facturación electrónica.
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0: Acontecimientos históricos y celebraciones de un día como hoy. En 1813 nació el compositor alemán Richard Wagner, reconocido por obras como El Anillo de Nibelungo. En 1960 ocurrió el gran terremoto de Valdivia, en Chile, considerado el más fuerte registrado en la historia con magnitud de 9,5. Hoy es el Día Internacional de la Diversidad Biológica, promovido por la Organización de las Naciones Unidas. En 1810 comenzó la llamada Revolución de Mayo en Argentina, proceso que condujo a la independencia del dominio español. En Brasil avanzan las celebraciones religiosas del mes mariano dedicadas a Santa Rita de Casia, cuya festividad se conmemora cada 22 de mayo. Reporte del clima para el área metropolitana del centro del departamento Boyacá para mañana sábado. Se pronostica que en la madrugada el cielo esté nublado con temperaturas entre 10 y 12 grados centígrados. Se proyecta que en la mañana el cielo esté nublado con temperaturas entre 10 y 16 grados. Se anticipa que en la tarde el cielo esté nublado con probabilidad de lluvia al 80% y con temperaturas entre 12 y 16 grados centígrados. Se prevé que en la noche el cielo esté nublado con probabilidad de lluvia al 30% y con temperaturas entre 11 y 12 grados centígrados. Pico y placa para la ciudad de Tunja. La medida aplicará este lunes para vehículos con placas terminadas en 2 y 3 en un horario que comprende de 6 de la mañana a 8 de la noche. pico y placa para la capital del país. La medida aplicará este lunes para vehículos con placas terminadas en 6, 7, 8, 9 y 0, en un horario que comprende de 6 de la mañana a 9 de la noche. Presentó Mundo Noticias, Luis Enrique Osorio Muñoz, licencia 4350 del Ministerio de Comunicaciones de Colombia. Quedamos a 3QAP.
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0: ya son las 2.
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1: Damas y caballeros, recuerden que el estrés y la tristeza son nocivos para la salud. Así es que todo mundo a bailar.

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0: Te informamos la hora. Son las 3, 2 minutos.
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0: Ya no habrá tiempo para tristes despedidas. Ay, la, la, la, la. Hola, Mark.
1: Muy bien. ¿Todo bien?
0: Sí, bien,
1: ¿Y la
0: bien.
1: familia?
0: Todo bien.
1: A ver, a ver, a ver.
0: Buenísimo estar aquí y ver el video. ¿Qué pasó con el sonido? ¿Será que se me mudó?
2: ¡Hello! Oye.